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Puntualmente las 6 de la mañana, buen día para todos. ¿Cómo están los amigos de la radio? Estamos arrancando un nuevo programa de Arriba Mix en este día martes. Martes 8 de septiembre del 2026. Hoy está más agradable, ¿sí? 13 grados la temperatura actual en Asunción. Frío, fresco a cálido. 13 grados se considera frío, ¿verdad? No se puede decir fresco. ¿O sí? 27 va a ser la máxima hoy. Día de la Industria Nacional, 8 de septiembre. Día Internacional del Periodista. Un saludo para todos los periodistas. Día Internacional del

Hay muchas informaciones sobre el caso de Hugo Javier, que está en un estado delicado. Fue sometido a una cirugía que, según los médicos, la cirugía fue exitosa. Pero su estado sigue siendo grave. Y las próximas 72 horas serán claves, según los profesionales que están atendiendo a Hugo Javier. Digo que hay muchas informaciones porque también desde la penitenciaría compartieron imágenes y descartan participación de terceros. Digo esto porque hubo muchas especulaciones ayer también sobre ese caso. Miguel Prieto fue más directo. Habló de una quema de archivo. Así que vamos a estar compartiendo todo eso con ustedes. Y todas las noticias relevantes de nuestro país y el mundo. 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Y si querés interactuar con nosotros, hace como Víctor, el tocayo Erokai, que ya escribió, dice: buen día Víctor y oyentes, y comparte los resultados de los partidos de ayer. Se jugaron dos partidos, concluyó la fecha 9 con triunfo de Guaraní 2-0 ante Recoleta. Quinto partido perdido por Recoleta, es mucho, ¿eh? Después de la eliminación en la Copa Sudamericana ante Boca, apareció el mal de copas. Suele pasar eso. Guaraní, que con Chiqui se ilusiona, está igual que Cerro distante, suma la misma cantidad de puntos que Cerro, 13. Cerro Porteño, que ganó ayer con gol agónico de Vegetti a un Nacional que tuvo realmente una presencia futbolística superior en la nueva olla, pero adoleció, careció de profundidad, de precisión, de contundencia, y además se encontró con un Rojo sorprendente. Digo sorprendente porque había dudas del arquero argentino, especialmente del hincha de Cerro. Y también de parte de nosotros, hay que decirlo. Pero se comportó muy bien. Se comportó muy bien y fue la figura, elegida la figura del partido por la televisión, Manuel Rojo. Y eso le privó a Nacional de la posibilidad de sacar un buen resultado. Decía Costas incluso, yo creo que el empate se ajustaba mejor a este partido. Pero tuvimos la virtud y la aparición de Pablo Vegetti para ganar el partido. Le preguntaron si por qué no realizó cambios más ofensivos. Jonathan Torres, Freddy Novera tenías en la banca, le dice el colega Juan Denis Acosta, y dijo: no, a los grandes goleadores como Vegetti hay que soportarlos. Hay veces que te pueden hacer ganar partidos y esta fue una de esas. Al pescamboico, decíamos nosotros, tiene que tenerle nomás ahí, cerca del arco. Ídolo, dice Gustavo León. Pulgar para arriba. Saludos para Gus.

como con los muchachos en la ronda del Mato Tereré, le paseó a Cerro futbolísticamente, pero no te sirve, pues. El fútbol se valora por el juego, pero ¿cómo se mide? Por los goles. Entonces yo hoy puedo decir, wow, Nacional, qué bien juega, buena circulación, triangulaciones, realizando varias figuras geométricas, un cuadrado, tocando a dos toques, llegando, elaborando, amplificando el juego por los costados. Puedo magnificar todo eso, pero a la hora de la verdad se mide por los goles. Vegetti marcó el único gol del partido, Cerro se quedó con los tres puntos. Así es.

Buen martes, Picarón, dice Pablo Ortiz. Cuando se reporta temprano es porque tiene alguna efeméride. Seguro que sí. Seguro que sí. Efeméride musical. Hablando de música, esta versión de Stand By Me me gusta mucho, la de John Lennon. La que va a sonar en instantes en Radio Mix 90.3. ¿Ya suena?

Carlos Cafa, ¿por dónde está? Acá aparece tu ídolo. Buenos días para todos, dice K. Duarte. ¿Cómo que se regaló Nacional? En gran parte del juego fue superior. Eso dije. El gol de Cerro fue un accidente, dice. Accidente futbolístico, no. Y fue más por empuje, sí, no fue producto de una superioridad futbolística. Le cuesta Cerro juntar pases. Chena el que le da algo de eso. Arriesga mucho Chena, pierde muchas pelotas también. Tiene que corregir eso el chico, pero 18 años. Pero va a tener que sacarse de eso. Tiene que saber elegir dónde gambetear. Pero le da frescura hacerlo.

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6:18, 13 grados la temperatura en Asunción. Pablo tenía algo, yo sabía, por eso escribió temprano. Se vienen 2-1. Amerita el cumple de Benjamin, Benjamin Orr. 8 de septiembre de 1947 nació. Falleció el 3 de octubre de 2000. Ya muchos saben que es un músico estadounidense, conocido por ser el bajista, vocalista principal, cofundador de la banda The Cars. Ahí está eso. 2-1. Y te quedas corto.

0: Necesitamos audio.
1: Buenos días, Víctor, audiencia, que tenga todo un excelente martes. Si no salieron de su casa aún, no lleven demasiado abrigo, porque para el mediodía ya va a tener calorcito otra vez. ¿Qué tal esta sugerencia musical, Víctor? Clearwater de Creedence.
2: Hola, buen día, Radio Mix.
0: ¿Cómo que Radio Mix?
2: Cerro, siempre la misma historia. Y empecé a ganar partido intrascendente. Recoleta, no sé quién más, Vegeta y Miguel Agol, no sé cuál es la historia real ahí, cuál es la... Ahí hay una gran mentira, a mi modo de entender hay un platativo jefe ahí. Entrame un tema de Elton John, Lady Gina, por favor, y tengo 15 minutos para escucharte, camino a casa, de laburo. Gracias, Víctor.
0: Tías, 15 minutos más ya tengo, dice, pasame.

Qué fuertes son esas escenas que están mostrando por los canales. Yo no sé si es tan necesario también, ¿verdad? Si es una evidencia para la investigación, no sé qué necesidad hay de exponer en demasía. ¿Sí? Estoy hablando del video donde muestra en el momento que Hugo Javier era retirado de su celda en una silla de ruedas luego de ser atendido previamente, no sé, una doctora, una enfermera. Se nota también que a las 23:12 el de la celda al lado hacía un gesto así de urgencia, habrá escuchado el ruido, el grito. Pero después yo creo que se debe evitar eso. No sé, puede ser que esté equivocado ahora, porque ayer decíamos necesitábamos, o la gente que hacía notas reclamaba justamente a las autoridades imágenes, no puede ser que no tengan imágenes. Así cuestionaban, estaba escuchando varias notas de los colegas en AM o en diferentes medios también. Y ahora hay pruebas, pero también hay que cuidar, ¿verdad?, la forma en que se expone eso. Buen día, Víctor Manuel. Exitosa jornada. Comentario final del señor Víctor Manuel Sostó. Así es que viste el partido de Guaraní, dice. Reconozco que hay una parte que no vi. Tuve que ir a buscarla a Facundo. Escuché esa parte. 15, 20 minutos aproximadamente me perdí. Pero bien, Guaraní. Se nota que hay una mejoría, que los jugadores están comprometidos, al menos por ahora, con Chiqui, y eso es fundamental. Lo mismo que está pasando en Cerro, ¿verdad? Diego Costa y 7 puntos de 9, incluso pudo haber ganado contra Libertad de no ser por el penal atajado por Rodrigo Morino y a Jonathan Torres, estaríamos hablando 9-9. Guaraní que incorporó un arquero de urgencia, Miguel Martínez. Es un arquero que ya tiene experiencia, estuvo en Cerro, con errores, aciertos, pero estuvo en Cerro. Hubo clásico. Clásico. Sí, porque recuerdo 2 veces que le tocó ser titular a Miguel Martínez. Después están los nuevos. El lateral Allende es muy interesante. Tiene potencia. Estira el equipo por el sector derecho. Arrúa no despierta, che. Qué difícil es. Le está dando toda la confianza al chiquito, de lo que está costando. Arrúa, 60 minutos. Criticado Juan Manuel García, está respondiendo, ¿sí? Marcó la fecha pasada, ahora se encargó del penal. Proveniente de Newell's. Recorrió varios equipos también, un tanque. Le escuché a Chiqui, decía que necesitaba un 9 grande que pueda soportar.

en algunos momentos de determinados partidos, explicando de alguna manera el ingreso de Recalde jugando prácticamente de 9 para tener un poco la pelota y compañía. Si hay algo que le falta, dijo que eso, ¿verdad? Porque la mayoría de sus jugadores que juegan de referentes, incluyendo a García, son futbolistas que no son de esas características. Y con eso está haciendo. Diego Fernández debe aparecer más. Pero bien. Se encargó de derrotar a un Recoleta que viene golpeado, pero hay que hacer, hay que cristalizar, hay que confirmar eso, ¿verdad? Era favorito Guaraní y lo hizo 2-0, pero queda mucho por mejorar, trabajó poco todavía, pero es un buen arranque, mi querido Carlos. Buen día, Victoria Audiencia, dice Wildo Pino, que está feliz con el triunfo de Cerro. Buenos días, señor Víctor, muchas felicidades en su día. Gracias, gracias. Creo que Edgardo, le agradezco hoy por su traducción al castellano, el comentario del día de ayer, dice, hecho en guaraní para nosotros los extranjeros. Que pase bien. Ayer sí, dije algo en guaraní y después me acordé que tenemos oyentes de otras nacionalidades, venezolanos, argentinos, los que se reportan, y seguramente existen otros también de otras nacionalidades que nos escriben. Nos escribe más Victoria. ¿Qué pasó, Victoria, la italiana? Me dejó ahí con las clases de italiano a medias. Estábamos avanzando, me estaba entusiasmando. Se puede escribir Victoria.

¿Qué pasa, Milciades? Un punto de 18, Bernay contra Cerro, me está enviando una infografía. Víctor Bernay versus Cerro Porteño, publica ABC. 6 derrotas, un empate. Un punto de 18. ¿Qué quiere decir? Que entrega. Porque es cerrista. No. No quiero creer eso. No, ayer intentó, él quiso ganar. Los cambios que hacía eran con intención de ganar el partido. En ningún momento le vi especular. Porque ahí sí le podíamos cuestionar. Si él entraba a especular y a buscar un empate y sobre el final pierde, ¿verdad? Pero él termina derrotado intentando siempre ganar.

Estoy leyendo esta publicación de Nadia Portillo en su Instagram, que está generando, lógicamente, comentarios favorables y adversos. Javier nos necesita, dice, hoy por mí, mañana por ti. Y se ve la foto de Hugo Javier. Cualquier colaboración será muy importante para ayudar a un amigo que está necesitando nuestra ayuda. Y publica el número de Luján González. Sería la hija, seguramente, de Hugo Javier. Y dice Nadia, puede que los malos lo hayan abandonado a su suerte, pero un país lo quiso. Cometió un error y hasta ya fue juzgado, condenado, todo suma. Aquellos que condenan, por favor, pasen de largo esta publicación. Y tiene 25.400 like, me gusta, 756 comentarios, y hay de todo en ese comentario, ¿sí? Se imaginan, fue compartido por 5.414 personas el posteo en Instagram de Nadia.

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26 grados es la máxima en Asunción hoy, 12, 13 tenemos ahora. Precipitaciones, ¿hacia dónde? Ciudad del Este, Salto del Guairá, pero Juan Caballero, Concepción, pero no en la región oriental hacia central, nada, cordillera, nada. Tampoco en Encarnación se anuncian precipitaciones. Buen día, Víctor y audiencia. El doctor Luis María Argaña decía, la política es solamente para los políticos. Sabia definición. Hablan contigo de frente y si le das la espalda, chau. Dice Carlos Amarilla. Sus colegas renunciaron en masa, pero ella aún no. La explicación de Rosana González. Más de 400 personas vi que renunciaron. La doctora Rosana González, secretaria general del Sindicato Nacional de Médicos, explicó las razones de su decisión de no renunciar, tal y como sus demás colegas de diversas especialidades. Al ser consultada sobre si tomará la misma determinación que sus compañeros, González sostuvo que ya evaluó la posibilidad, aunque acabó descartándola. Pensé en eso, les dije a mis colegas y ellos me dijeron que no. Bueno, la razón principal es debido a que por estatuto, al presentar su dimisión ya no podrá formar parte del sindicato. Y por consiguiente dejaría de llevar el liderazgo. Estratégicamente no es lo correcto, añadió González. González dijo que en caso de darse este escenario, su renuncia prácticamente se entregaría en bandeja de plata, dando a entender que su distanciamiento de la lucha médica restaría fuerzas al gremio. Ahí está, para los que piensan mal, a pedido de sus colegas y por una cuestión de estatutos, no renuncia Rosana González.

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7:21, estamos escuchando a Dua Lipa a estas horas en Arriba Mix. Vamos hasta las 9, este programa comienza a las 6 de la mañana. 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Bueno, con mucho respeto, escribió Francisco Sánchez, como siempre. Dice él, no sé si es para la radio,

el tema, pero la noticia de la doctora González es incompleta, la que leí del diario Hoy. Se le dijo que igual puede ser apoderada, o sea, renunciar y ser apoderada y seguir la lucha. Pero hay mucho dinero, razones para no dejar el cargo. Solo basta mirar cuánto gana al mes solo del ministerio por 23 horas semanales. Y reitera, no sé si es un tema para esta radio, más este programa que siempre tiene buena onda. Gracias por entendernos, ¿sí? Sobre todas las cosas. Tratamos de informar, de leer noticias positivas. Y me comparte un material muy interesante. Comparativo de salarios en la región. No estamos mal en Paraguay en ese sentido, dice. Falta más dinero en infraestructura médica, no en salarios médicos. Y me pasa la escala comparativa. Salario médico por hora sector público. Jornada laboral de médicos en Paraguay. 12 horas semanales por vínculo. Agosto 2026, tarifas estimadas por hora trabajada. Paraguay en cabeza. Paraguay está en el lugar 1. 12 horas. 5 millones. $1,160. 5 millones. 12 horas por vínculo. Bueno, ahí está. Chile está en el segundo lugar, Uruguay en el tercero, Panamá en el cuarto, Costa Rica quinto, Brasil sexto, México séptimo, Ecuador, Perú, Colombia, un décimo lugar para Argentina, Bolivia y Venezuela. En el comparativo entonces de lo que menos ganan, y Paraguay está en el primer lugar. Según esta publicación, ¿verdad?

Para los que todavía no salieron de sus hogares, no se carguen con abrigo, así como decía Milciades Brizuela. 14 grados la temperatura actual en Asunción. Cielo nublado. Aparentemente va a salir el sol en cualquier momento aquí en la zona Recoleta Villamorra. Es lo que se percibe. Y la máxima estimada para hoy es de 27. Posibilidades de lluvia, nada. 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Cada Duarte también se suma al tema de los médicos. No comprendo la crítica al salario de ellos. Los de salud se deben seguir capacitando toda la vida, participar en cursos que ellos mismos deben abonar, especialización nacional e internacional, además de luego de tener una vida estudiando. De ellos depende la salud, dice. Salud y educación deben ganar más. En Paraguay es lo que

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Estamos llegando a la última hora de programa, 7:59. Vamos hasta las 9 de la mañana. Arriba Mix comienza a las 6. 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Paraguay exige a la Unión Europea cuotas iguales dentro del bloque Mercosur, es la publicación de la tribuna. Paraguay defiende ante la Unión Europea una distribución equitativa de las cuotas de exportación previstas en el acuerdo comercial con el Mercosur. Paraguay defiende ante la Unión Europea una distribución equitativa. El canciller Rubén Ramírez Lezcano planteó la posición durante una reunión en Bruselas con el comisario europeo de Comercio y Seguridad Económica, Maros Šefčovič. Bueno, el encuentro se produjo mientras los cuatro países del Mercosur aún no alcanzaron un acuerdo sobre el mecanismo para distribuir los contingentes con preferencias arancelarias. La propuesta paraguaya establece que el 25% de cada cuota corresponda a cada uno de los cuatro socios del bloque. Buen día, Víctor, por acá también parece que va a salir el sol. Buen resto de jornada para vos. Envía una foto, vemos un bus de La Chaqueña. Hace mucho no veo La Chaqueña, ¿eh? En el paso de Lilian Rosana Villalba, que escucha todos los días Radio Mix.

De la mañana. 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Nuevas deudas para cubrir subsidio al transporte. El presupuesto general de gastos 2027 prevé un aumento del 35% para pagar el subsidio a los empresarios del transporte. 76 millones de dólares se cubrirán con la emisión de bonos, es decir, un nuevo endeudamiento, es lo que publica el diario Hoy. Tras la conformación de la Comisión Bicameral del Congreso, el ministro de Economía y Finanzas, Óscar Lovera, habló acerca de la exposición del presupuesto general de la Nación que presentó ante el Congreso y respondió algunas preguntas, entre ellas el tema del subsidio. 76 millones de dólares es la nueva deuda.

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Hoy hay partido de Champions. Real Madrid-Inter a las 16. Porto-Manchester City a las 16. Antes, 13:45, Brujas-Aston Villa. AEK Lazio también a las 2 menos cuarto. Dortmund-Villarreal a las 16. Atención a esto, el Lille de Orlando Gil, que va a estar en la banca de suplentes ante el Real Betis, hoy a las 16. En Champions, Orlando Gil en la banca

Bueno, señoras y señores, parte final del programa. Foreigner está sonando. Urgent. ¿ACV o golpe directo? Persisten las dudas. El tema de Hugo Javier es el tema recurrente. 72 horas van a pasar o deben pasar para tener un informe más claro. Según los médicos, se le practicó una cirugía y al menos esa fue exitosa. Ahora hay que ver la evolución, la respuesta de Hugo Javier, pero está ahí. Su abogado descarta hipótesis de atentado, o sea, que no fue violentado, que fue un accidente. El propio abogado de Hugo Javier, él ha de tener evidencias que confirman eso, porque es una afirmación contraria a lo que se está especulando incluso, ¿verdad? Algunos, sí, Miguel Prieto y compañía afirman que fue una práctica para silenciar, incluso una quema de archivos, fue muy fuerte lo que se dijo, ¿verdad? Así que veremos cómo va evolucionando esa situación. Desde Paraguay.com escribe Miguel Lescano, tu tocayo, bien ochentoso el tema de Culture Club, dice, ya que sonaba anteriormente. Sí, buen día querido Víctor y audiencia de Arriba Mix, día nublado, clima agradable por la DINAC. Está todo nublado, hace rato parecía que iba a salir el sol, pero predominó nuevamente la nubosidad, así que tenemos todo cielo nublado aquí en la zona de Recoleta Villamorra, pero la temperatura va subiendo progresivamente. 16 la temperatura actual, se anuncia una máxima de 26, o sea 10 puntos más tiene que subir esto según la dirección de meteorología. Y después está el pronóstico extendido que nos cuenta que mañana sí vamos a tener lluvias dispersas con tormentas eléctricas. Pero como dice Miguel, va a subir hasta 28 la máxima, 18 de mínimo. O sea, ya no va a ser ese frío muy intenso que tuvimos ayer y antes de ayer. Me voy, gente. 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En instantes con ustedes, Miguel Turcía, para iniciar Parada Mix. Te va a acompañar hasta las 12. Con buena música, al estilo de la radio y con noticias. Noticias variadas. Viene con todo, Miguel. En instantes con ustedes. De mi parte, muchas gracias. Hasta mañana. Chao.

9:03, ¿cómo están, amigos? Estamos arrancando un nuevo programa de Parada Mix a través de la 90.3 FM. ¿Quién te saluda? Miguel Torcida, y te acompaño hasta las 12. Sonando David Bowie de fondo con Let's Dance, tema del año 1983. Mañana nublada acá en Asunción, uno mira así el cielo y parece que va a llover, ¿eh? Así que bueno, te comento en breve cuánto va a ser la máxima el día de hoy. 16 grados actualmente tenemos de temperatura. 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

Lindos clásicos para disfrutar en esta mañana, sonando en breve Red Hot Chili Peppers, Aerosmith, Nirvana. Tenemos también a Fleetwood Mac y mucho más hasta las 12. Pueden hacer los pedidos también a través del 0972-9191. Seguirnos en Instagram como @radiomix-py y estamos saliendo en vivo desde paraguay.com. Bueno, hay mucho para comentarles en este martes. En breve hablamos de las efemérides del rock. Tenemos también otro pequeño adelanto de cine, lo que se va a estar estrenando esta semana en los cines nacionales. La noticia loca de esta mañana, un poco de música y bueno, mucho más hasta el mediodía. Arrancamos con buenas canciones, arrancamos esta mañana y sigue sonando David Bowie. Bienvenidos.

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Por otro lado, quiero hablarte del clima. 28 grados tenemos de máxima el día de hoy. Va a estar nublado, ¿sí? Saliendo un poco el sol por la tarde, pero muy poquito. Vamos a tener un día bastante cargado, así mismo como está ahora, que tenemos 16 grados de temperatura. Mañana se esperan tormentas eléctricas, 20 de mínima, 27 de máxima. Va a estar lloviendo a la tarde, ¿sí? Mañana. Tenemos también precipitaciones, 20 de mínima, 27 de máxima el día jueves. Y también inestable el viernes, con una mínima de 15, máxima de 24 grados, lluvias en Asunción. Miguel me está escribiendo, dice, desde paraguay.com estoy escuchando la radio, fabuloso, los Red Hot Chili Peppers, estoy atento también para escuchar los demás temas, y bueno, un saludo ahí para todos en la radio. Muchas gracias, Miguel. Otro mensaje, dice, hola, ¿qué tal? En sintonía de la radio, ¿puede ser algo de Scorpions? Bueno, sin problema, me está escribiendo Eva. Te pasamos en breve algo de Scorpions, Eva, sin problema. Muchas gracias por comunicarse a través del 0972-9191. Seguimos escuchando a The Cure, buena música acá en Parada Mix.

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Estoy de vuelta, seguimos disfrutando de buena música, 10 de la mañana y hablemos de Chacomer, claro que sí, porque nuevamente en septiembre están los beneficios con las cubiertas Kumo. 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

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A mí me encanta, realmente para películas de acciones, uno de mis actores favoritos. Bueno, se viene Código Venganza ahora, una nueva película de él este jueves. Tiene que ver con que después de su jefe multimillonario es asesinado frente a él, el agente de seguridad Cole Reed es incriminado por el crimen y queda al borde de perderlo todo. ¿Sí? Él es perseguido por las fuerzas internacionales, tiene que limpiar su nombre y descubrir la conspiración detrás del asesinato en una carrera contrarreloj con acción intensa en alta mar y también en letales entornos corporativos. Nuevamente una película de suspenso de acción de Jason Statham que está estrenando este jueves a nivel mundial. Casi está llegando la película en todos los cines, pero bueno, también Paraguay es el país que se incluye dentro de este gran estreno esta semana. Es una película que no dura mucho, 1:35 estoy viendo, pero que tiene bastante acción. ¿Tienen alguna película preferida de Jason Statham? La verdad que a mí me gustan varias, tengo varias preferidas. Les voy a decir después un poquito un top 3 de Jason Statham. Pero actorazo, la verdad que este género, la acción, le queda perfecto. Así que bueno, es una de las opciones que están llegando esta semana a los cines nacionales. Seguimos disfrutando de buena música, estamos escuchando Parada Mix a través de Radio Mix 90.3 FM. Más música, buena música.

0: solían escribirnos. Y bueno, un saludo muy cordial a todo el Departamento Central Apul. Bendita mañana.
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Muy bien, seguimos escuchando buena música, 10 con 36 minutos y hablemos de tiendas Gonzalito porque hoy martes tenés un split TSL 12.000 BTU más un soporte de regalo. 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Bueno, estamos con algunas fechas en esta mañana, algunas efemérides del rock. Un 8 de septiembre de 1987 sale el single Pour Some Sugar on Me de Def Leppard. El tema estaba incluido en el álbum Hysteria. También por otro lado, un 8 de septiembre de 1980, Kiss toca la primera de las dos noches en el Wembley Arena con el estadio totalmente lleno. También por otro lado, un 8 de septiembre de 1976, en una entrevista a la Rolling Stone, Elton John habla directamente por primera vez de su bisexualidad. Por otro lado, también tenemos novedades con Led Zeppelin porque un 8 de septiembre de 1979 llega al número 1 en el Reino Unido el LP In Through the Outdoor de Led Zeppelin. Y para cerrar, también comentarte que tenemos novedades con respecto a lo que tiene que ver con R.E.M., ¿sí? Porque un 8 de septiembre de 1995 R.E.M. empieza en Miami una serie de conciertos por Estados Unidos con Radiohead de teloneros. El grupo de Michael Stipe en este caso estaba de promoción con su disco Monster, ¿eh? Así que bueno, una fecha para compartir con ustedes en esta mañana acá en Parada Mix. Seguimos disfrutando de Madonna con Vogue, tema del año 1990.

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10 con 57 minutos, noticia loca de esta mañana y tiene que ver con una familia que tiene mucha suerte con los récord Guinness. Estamos hablando de un padre y un hijo que rompen nuevamente el récord mundial de lanzamiento y captura de globos de agua. Atiendan esta historia porque David Rush y su hijo Jeremy, de 10 años, lograron nuevamente en Idaho un récord Guinness al lanzar y atrapar un globo de agua a una distancia de 43 metros sin que la superficie de goma se rompiera. Estos dos integrantes de esta familia ya anteriormente habían hecho récord Guinness en otras cosas, ¿sí? La hazaña buscaba superar los límites de resistencia de las bombitas de agua y sumar un nuevo título al extenso historial de la familia en registros internacionales. El desafío exigió en esta ocasión una planificación minuciosa para evitar que el proyectil estallara en el aire o al momento del impacto. Rush, por ejemplo, quien acumula más de 200 marcas vigentes de la organización Guinness, identificó que la flexibilidad del plástico y la velocidad del disparo eran los factores más críticos durante la prueba. Hay un video, pueden ver ahí, para darse cuenta cómo lanzan este globito de agua sin que se caiga y bueno, con la rapidez que agarran. La clave de la marca radicó en la técnica empleada por el padre para maximizar el alcance sin destruir el globo. Dice, lo que hice al final fue probar un movimiento de catapulta donde giro mi brazo extendido en círculo y lo suelto cuando alcanza el punto más alto. Utilizó la fuerza para acelerar el globo también y cuando la velocidad va en la dirección deseada lo dejo volar en un arco, fue lo que detalló justamente el padre. El joven Jeremy esperó la caída de la bombita en el extremo opuesto del campo, una tarea que requirió coordinación y paciencia tras varios intentos fallidos. Así que bueno, hay un nuevo récord Guinness ahora de esta familia, que es de Idaho, como les estoy contando. Un padre y un hijo que rompen el récord mundial del lanzamiento y captura de globos de agua. Seguimos disfrutando de buena música en esta mañana, acá en Parada Mix, hasta las 12.

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2: Muy bien, estoy de vuelta, 11 con 28 minutos, hablemos nuevamente de personal. 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Y hablemos de otra cosa importante, del virus del papiloma humano, el VPH, la infección por transmisión sexual más frecuente. El 99% de los casos de cáncer de cuello uterino están relacionados al virus. El 80% de las personas sexualmente activas estuvieron o estarán en contacto con el virus del VPH. Mujeres de 30 a 65 años pueden realizarse la prueba. Es gratis, sencilla, rápida y por sobre todo sin dolor. Se clasifican en dos partes, ¿sí? Les comento que las de alto riesgo, por ejemplo, causan
3: no causan síntomas en realidad, pero pueden durar muchos años
2: y pueden ser responsables de causar varios tipos de cáncer, eso sí, principalmente cáncer de cervix.
3: Las de bajo riesgo pueden causar verrugas
2: que tienden a desaparecer solas o son tratadas por especialistas.
3: Básicamente se contagia por el contacto con HPV durante las relaciones sexuales.
2: Es fundamental que te hagas una prueba a tiempo.
3: Seguimos disfrutando de buena música, está sonando Durán de fondo.
2: Me están escribiendo también hola.
3: ¿Qué tal puede ser un tema de Aerosmith, por favor.
2: Bueno, sin problema.
3: Estamos en la última media hora de nuestro programa.
2: Ya se viene Dani en español a partir de las

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Muy bien, me voy retirando. Un momento de darle paso a nuestro querido compañero Daniel Españolísimo, que está arrancando en breve Sabor Mix nada más. Quédate en sintonía de la radio. Esto es la 90.3 FM Radio Mix. 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Yo soy Miguel Torcida, me voy retirando. Tenemos una sensación térmica actualmente de 20 grados en Asunción y la máxima para hoy va a ser de 28. Va a subir un poquito.

más para la siesta, para esta tarde también, así que bueno, un poco más de calor el día de hoy, y a partir de mañana nuevamente se vienen las lluvias con tormentas eléctricas a partir del mediodía. Te dejo con buena música, sonando Will Smith de fondo. Nos escuchamos nuevamente mañana a partir de las 9. Buen resto de jornada para todos. Hasta mañana, chau.

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Hola, hola, hola, muy buenas tardes, bienvenidos a Sabor Mix. Claro que sí, como todos los días, de lunes a viernes, Dani Chef el Españolísimo. Así me puedes encontrar en redes sociales. Te voy a estar acompañando hasta las 2 de la tarde, hasta las 14 horas, con más música, buena música. Además, ya te avanzo, el tema de hoy es el Día Mundial del Pan de Nuez. No sé si lo has probado alguna vez, seguro que sí, porque al final es un budín con nueces riquísimo. Vamos a estar hablando de hoy, bueno, vamos a estar hablando hoy de este pedazo de producto que te puedes tanto merendar como desayunar, como un buen postre con una bocha de helado. Qué rico queda pan de nuez. Hoy es un día mundial, pero empezamos el programa dando las gracias, por supuesto, a Punto Farma, también al Banco GNB Aseguradora del Este, y no me olvido de Personal. Y como siempre me reitero, te puedes comunicar con nosotros vía WhatsApp al 0972-9191, y también estamos sonando por internet en www.desdeparaguay.com y www.radiomix, ahí está, radiomix.com. Te dejo ahora con más música, buena música, y en un ratito estoy de vuelta aquí en Sabor Mix. Dale.

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Bueno, muy bien, y seguimos el programa, pero antes déjame que te hable también un poquito de Aseguradora del Este y te cuente que en Aseguradora del Este pues tienen un seguro a tu medida, con las coberturas más completas del mercado y siempre pues acorde a tus necesidades. 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Bueno, muy bien, hoy en el Día Mundial del Pan de Nuez. Enseguida vamos a estar hablando sobre esto, pero déjame que te tire el pronóstico en Asunción, porque para mañana se viene la lluvia, y vamos a tener unas temperaturas un poquito más altas. Vamos a tener 28 grados de máxima y 18 de mínima. El día fresco a cálido y el cielo mayormente nublado. Vientos del sureste, así que hará fresquete y lluvias dispersas con ocasionales tormentas eléctricas. Para el jueves van a subir las temperaturas, tendremos 27 de máxima y 20 de mínima. El día cálido, cielo mayormente nublado y lluvias dispersas con ocasionales tormentas eléctricas. Para el viernes siguen subiendo las temperaturas y se mantiene la lluvia. Vamos a tener 30 grados de máxima y 20 de mínima. El día cálido, cielo mayormente nublado y vientos variables. Eso sí, lluvias dispersas con ocasionales tormentas eléctricas. Así queda el pronóstico en Asunción, según como siempre, meteorología e hidrología. Te dejo ahora con más música, buena música, y en un ratito estoy de vuelta aquí en Sabor Mix, aquí en la 90.3. Hasta ahora.

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Bueno, muy bien, y seguimos en el programa, seguimos en Sabor Mix. Como siempre, Dani Chef el Españolísimo, así me puedes encontrar en redes sociales. Te acompaño hasta las 2 de la tarde, hasta las 14 horas, aquí con más música, buena música. Y tenemos que hablar ahora del pan de nuez, porque hoy es un día mundial. Y bueno, ya sabes que el pan de nuez, si no lo sabes te digo, es una variedad de pan o budín y está enriquecido con trozos de nueces, así de fácil. ¿Qué pasa? Que de esta forma ofrece una textura crujiente y un sabor ligeramente dulce. Al meterle las nueces mola mucho. Siempre con frutos secos mejora la vida y mejora la receta. Pero bueno, en cuanto a la receta, ingredientes muy básicos que tenemos todos en casa. Harina de trigo, lógicamente. La leche, luego unos huevos, azúcar y manteca. En este caso yo generalmente suelo utilizar aceite en vez de manteca por el tema de la acidez. Luego pues los secos, un poquito de polvo de hornear y las nueces picadas, también la harina, lógicamente. Bueno, puede prepararse como pan rústico y salado, por ejemplo, con masa madre, o bien puede ser un bizcocho dulce, un budín, ideal para acompañar, pues eso, un té, un tereré, y el café, queda espectacular. Y el origen, hablarte un poco, porque viene de antes, pero se popularizó en Europa Central durante los siglos XVIII y XIX, como una forma nutritiva también de aprovechar los frutos secos que se quedaban por ahí en las preparaciones de panadería. La verdad es que siempre buscando, ¿no?, los ingredientes, aprovechar al máximo, y salen recetas. Y bueno, el Día Mundial del Pan de Nuez, que se celebra hoy, el 8 de septiembre, y no es una celebración oficial, pero sí que es muy popular en redes y en la tradición repostera europea. Por eso lo traemos hoy aquí, este tema, en Sabor Mix. Y bueno, ya sabes, añadir nueces a las masas se popularizó en la Europa medieval, pero ya venía de antes, porque en Grecia, en Roma, ya se utilizaban también en las panaderías frutos secos con miel y todo el rollo. Y las nueces aportan un montón de beneficios. Luego también vamos a estar hablando de los beneficios de las nueces. Así que bueno, te dejo con más música. Buena música, no me enrollo más y enseguida vuelvo aquí por la 90.3. Hasta ahora.

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Bueno, muy bien, y seguimos hablando un poquito del pan de nuez, que puede ser uno o el pan de campo, no, con nueces, un pan salado, o puede ser también un budín de pan que lleve nueces. Bueno, la tradición de panadería rústica antigua, con el aprovechamiento de frutos secos de temporada, era muy típica en Europa Central y también aquí en esta parte del mundo, en el continente americano. Pero te cuento que los antecedentes de mezclar harina de trigo con nueces molidas se remontan a las civilizaciones clásicas de la antigüedad, a Grecia y a Roma. También te cuento que el pan de nuez moderno se popularizó en zonas rurales, digo bien, de Alemania, Austria, Suiza y Francia, Europa Central, durante los siglos XVIII y XIX. Y bueno, esto nació a raíz de que los reposteros y panaderos añadían nueces a las masas de centeno o de trigo para sumar grasas naturales, proteínas y textura durante las épocas de cosecha, en otoño o en invierno. Y bueno, luego, ¿qué pasó? Que llegó a América, a esta parte del mundo, con las corrientes migratorias, lógicamente, pues la receta cruzó el Atlántico y se adaptó a las regiones productoras de nueces locales. También, bueno, en países como México, por ejemplo, que tienen la nuez pecana. Y en el Cono Sur también, el pan de nuez pasó a formar parte de las panaderías artesanales y de las celebraciones familiares. Así que hoy, cada 8 de septiembre, se celebra de manera internacional el Día Mundial del Pan de Nuez para destacar, bueno, pues su valor nutritivo y también su herencia culinaria. En cuanto a los efectos nutritivos, pues ya sabéis que las nueces mejoran pues la salud del corazón, cuidan el corazón, aportan ácidos grasos, omega 3 y grasas insaturadas, pues que ayudan a bajar el colesterol malo, que es el LDL, y también reducen el riesgo cardiovascular. Te protege la patata. Por otro lado, pues contienen antioxidantes y polifenoles que combaten también la inflamación celular y apoyan a la función cognitiva, así que protegen la mente. También dan saciedad porque tienen un alto contenido en fibra y ayudan a controlar el apetito y también el tránsito intestinal. Y también nutren el cuerpo, aportan minerales esenciales como el magnesio, el potasio y el fósforo, además de bastante vitamina E. En cuanto a los médicos, recomiendan consumir a diario un puñado de nueces al día. Nada, 4 o 5 nueces y la verdad es que te van a ayudar. ¿Dónde las puedes colocar? Pues desde comértelas así a puñado, a colocarlas en ensaladas, en yogures, en alguna crema. Y la verdad es que te dan ese rollo crunchy y ayudan, generalmente aportan al plato una textura diferente. Bueno, después de hablarte un poquito sobre las nueces, sobre el pan de nuez, te dejo ahora con más música, buena música. Y en un ratito estoy de vuelta aquí en Sabor Mix. ¡Da!

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Bueno, muy bien, y llegó el momento de ir cerrando el programa. Ya nos acercamos a las 2 de la tarde, ya está aquí Natasa, ya se viene Destino Mix. Así que, como todos los días, te dejo en buena compañía y, lo más importante de todo, con más música. Buena música, música de los 70, 80, 90, 2000, en inglés, temazos que prepara siempre Miguel Torcida. Bueno, que tengas buen resto de jornada y comentarte que mañana más, pero no mejor porque es imposible. ¡Hasta mañana, chavaletes!

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Buenas, buenas, bienvenidos a Destino Mix, tu destino musical. Yo soy Natalia Barrera y te voy a acompañar en esta hermosa tarde de martes, ¿eh? Solcito a pleno, mes de septiembre, mes de la juventud, mes de la primavera, y nosotros te vamos a acompañar con excelentes canciones aquí por la 90.3. Desde ya te quiero invitar a que te vayas sumando a las redes sociales de la radio, en el Instagram, Radio Mix y en bajo PY. A mí me encontrás como @uchisnatalia, y por supuesto también queremos leerte y que hagas tus pedidos musicales al WhatsApp de la radio. Radio al 0972-9191. Tenemos mucha info de tus artistas y por sobre todo excelentes clásicos aquí en Radio Mix 90.3. Así que vos acomodate y disfrutá de este hermoso día.

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34 minutitos van pasando de las 14 horas y seguimos disfrutando de buena música aquí por la 90.3. Tenemos una temperatura actual de 23 grados, súper agradable. ¿Qué dice meteorología de cómo va a estar en los siguientes días? Dice que para mañana miércoles vamos a tener un ambiente fresco a cálido, cielo mayormente nublado y las temperaturas irían de 18 grados la mínima a 28, ya con posibilidades de lluvias dispersas y posibilidades de algunas tormentas eléctricas. La mínima para hoy es de 12 grados, actualmente tenemos 23. Ya para el viernes también estaría subiendo un poquito la temperatura con una máxima alrededor de 30 grados, pero también estarían apareciendo lluvias dispersas y posibles tormentas eléctricas. Bueno, hoy es un día muy especial porque hoy estamos celebrando el Día de la Industria Nacional, una fecha también que nos invita a poner en valor todo lo que el Paraguay produce y transforma y exporta. Hoy en día el sector de la industria le da empleo a más de 353.000 personas, así que hoy también es un día para reconocer a todos los que están detrás de lo que se fabrica en Paraguay, a los trabajadores, emprendedores, técnicos, empresarios y familias que generan producción y empleo, porque cuando compramos y valoramos lo que se produce acá, también estamos apostando a Paraguay. Bueno, desde ya le mandamos un saludo a toda la gente que ya se está comunicando con nosotros a través del WhatsApp de la radio al 0972-9191. Le mando un saludo a Miriam Franco. Hola, excelente el programa, nos dice. Muchísimas gracias por comunicarte y te recuerdo también que nos podés escuchar a través de la web desde paraguay.com.py. Ingresas al link de Radio Mix y ya estás con nosotros. Hermosa tarde, te vamos a acompañar con excelentes canciones. También hablemos de fútbol, un anticipo porque Guaraní Cerro se va a jugar en el Defensores del Chaco. El Aurinegro recibirá al Ciclón el sábado a las 16 horas en el Defensores del Chaco. El encuentro estaba pactado para disputarse en el Luis Alfonso Yacni en Villa Elisa, pero se cambió al Defensores el sábado a las 16 horas. Nosotros te seguimos acompañando con buenas canciones aquí en Radio Mix.

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4 minutitos van pasando de las 15 horas y seguimos disfrutando de buenas canciones aquí por la 90.3. En levemente va bajando la temperatura. Actualmente ya tenemos una temperatura de 19 grados y dice que se esperan tormentas ya para el día de mañana, ¿eh? Así que a estar atentos. 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Bueno, ahora hablemos de Rock in Rio, sí, una noche de leyendas. El día de ayer Rock in Rio volvió a vibrar, nada más y nada menos, con este señor. Sí, te estoy hablando de Sir Elton John, porque a sus 79 años el británico ofreció un show muy especial después de haber realizado su gira de despedida. Sobre el escenario interpretó clásicos como Rocketman, Teeny Dancer y Honky Cat en una presentación completamente en vivo, una jornada realmente que tuvo como protagonista a muchísimas leyendas, y Elton John volvió y lo hizo ante más de 100.000 personas, pero la noche no solamente lo tuvo a este Sir, sino también lo tuvo a Gilberto Gil, que a sus 84 años emocionó al público, el estadounidense Job Batiste y la irlandesa Laufey, además Luisa Alzonza, Roupa Nova, Pericles y Vanessa D'Amata. Fue realmente un encuentro entre varias generaciones, grandes clásicos y mucha nostalgia, con Elton John como la estrella internacional de una jornada que quedará entre las más memorables de este Rock in Rio 2026.

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0: 27 minutitos van pasando de las 15 horas y seguimos disfrutando de buena música en esta hermosa tarde de septiembre. Y tengo que hablar de algo súper importante. El virus del papiloma humano, mejor conocido como el VPH, es una infección por transmisión sexual más frecuente. El 99% de los casos de cáncer de cuello uterino está relacionado al virus. El 80% de las personas sexualmente activas estuvieron o estarán en contacto con el virus del VPH. Mujeres de 30 a 65 años pueden realizarse una prueba del VPH porque es gratuita, sencilla y rápida y por sobre todo sin dolor, ¿eh? Es muy importante para poder prevenir al tiempo.
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0: 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Mientras tanto, seguimos disfrutando de buena música aquí en Radio Mix. 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

52 minutitos van pasando de las 15 horas y vamos atravesando esta linda tarde de martes. Y hoy, 8 de septiembre, cumple años una de las artistas más importantes de las épocas de los 90 y de los 2000, te digo bien. Te estoy hablando de Alessia Beth Moore, mejor conocida como Pink. Está de cumpleaños y está cumpliendo la edad de nada menos que de 46 años. Festejamos la carrera marcada de esta gran artista con una personalidad única y unos shows que se convirtieron en verdaderos espectáculos. Así que Pink demostró ser diferente, también puede ser una manera de conquistar al mundo. Feliz cumpleaños a esta gran artista.

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Bueno, así vamos llegando a la parte final de esta programación martes aquí en Destino Mix. Yo soy Natalia Barrera, fue un placer acompañarte. Nos escuchamos mañana a partir de las 14 horas. Te deseo que tengas una excelente tarde. Nos escuchamos mañana. Chau.

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Muy pero muy buenas tardes, señoras y señores, arrancamos la jornada de 16 horas 35 minutos, 24 grados la temperatura, clima agradable. Hoy es día martes, sí, señoras y señores, martes, estamos para darte muy buena música, por supuesto, aquí en Top Mix de los 70, 80, 90. Así que ya comenzá a hacer tus pedidos al 0972-90-191, soy Pitu Willis y te acompaño hasta las 18 horas.

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2: Bien, In Excess, By The Tears, del año 1990. ¿Cómo se va a comportar el clima? Martes 8, tenemos 25 de máxima, 11 la mínima. Cálido, cielo mayormente nublado y vientos variables. Ya para el miércoles 9, tenemos 28 de máxima, 18 la mínima. Fresco a cálido, cielo mayormente nublado, vientos del noreste y luego variables, lluvias dispersas con ocasionales tormentas eléctricas. Ya para el jueves 10, 26 de máxima, 20 la mínima. Cálido, cielo mayormente nublado, vientos variables, lluvias dispersas con ocasionales tormentas eléctricas. Viernes 11, tenemos 24 de máxima, 19 la mínima. Cálido, fresco, cielo mayormente nublado, vientos variables, luego moderados del sur, lluvias dispersas con ocasionales tormentas eléctricas. Y ya para el sábado 12, 21 de máxima, 15 la mínima. Fresco, cielo mayormente nublado y vientos moderados del sur. 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

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La otra vez, la inteligencia artificial me jodió. Nunca más le voy a creer a la inteligencia artificial. Le puedes pedir que te haga dibujo, que te haga tal cosa, todo lo que vos quieras. Y me jodió una vez que mis compañeros de colegio solamente saben. Me hizo hacer algo que nunca me voy a olvidar, amigos. Lo que sí que, boludo, la otra vez me quemó el congelador de mi casa. Me dijo, pon este cable aquí, une el rojo con el verde, con el no sé qué. Me fui, compré todos los repuestos, uní, prendí y ¡pum! Me reventó, boludo, el congelador. Y le dije, encima soy tonto porque le puteo. Le digo, che, me cagaste el congelador, le dije. Mirá lo que me hiciste. O sea, como si fuese un ser humano, ¿verdad? En mi cabeza. Entiendo tu frustración. Te pido mil disculpas. Tal vez esa no era la unión que tenías que hacer.

boludo. Nunca confíen en la inteligencia artificial, papá, ¿eh? Dejate de joder. Ahora, si querés un diseño de la década de los 80 o que te ayude con un guión, está ok. Pero para preguntar cosas de arreglo, olvídate. Olvídate. No, no, no, no, no. Seguimos, señoras y señores. Aquí, no. Me está preguntando cómo me jodió la IA. Ni solo mis compañeros del colegio saben. Y en cada reunión me hacen recordar de eso. Eso es maldad. Eso no se hace. ¡Qué bárbaro, eh! ¡Qué cosa! Bueno, esto tiene que ser para comentar en streaming, ¿eh? Cuidado, pueden haber sorpresas. Seguimos nosotros con la música. Hasta las 18.

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Bienvenidos a Música Entre Copas, a Radio Mix 90.3 FM, más música, buena música. Arrancamos la segunda entrega de la semana. 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

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Bueno, tenemos hoy un programa interesante, Vamos a hablar de mucho, vamos a hablar de unos eventos que se vienen y también nos va a estar visitando el profe Celso Rejala. Vamos a estar hablando con él del US Open, que es el último major del año, el último Grand Slam. Así que vamos a estar hablando un poco de tenis también, ¿sí? ¿Les parece? Bueno, y buenas canciones, claro que sí. Excelentes canciones. Prueba de ello, vamos, con la banda Kurt Smith y Roland Orzabal, abanderados del New Romantic, un subgénero del New Wave. Se llaman Tears for Fears, Everybody Wants to Rule the World, canción de mediados de los 80. Bienvenidos, música entre copas, Radio Mix.

Así escuchamos a R.E.M. con su super éxito Losing My Religion, principio de los 90, sonando acá en Radio Mix 90.3 FM, más música, buena música. Bueno, hay un evento en puerta, ¿sí? Más puntualmente va a ser este jueves en la peatonal histórica de Luque. Y estuve en contacto con nuestros amigos de Nexo Bebidas y ellos van a tener muy buenos vinos ahí, ¿sí? 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Es un dulce. 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También La Caoba va a estar en este evento muy interesante que va a ser en la peatonal de Luque, la peatonal del vino, a las 20 horas este jueves, ¿sí? 300.000 guaraníes incluyen todos los vinos, toda la comida, y se come muy bien. El restaurante Real de Luque es el que organiza esto, y La Caoba va a tener un espumante Henkel muy bueno, riquísimo, un rosado de Pinot Noir de la bodega Indómita, inspirado en los vinos de Provence. El Indómita Chardonnay va a tener el Primitivo de Puglia, sur de Italia, ¿sí? Primitivo es la cepa, un vinazo, les va a encantar. Después un Chianti, que mayormente tiene la cepa Sangiovese, y el Chianti es de la Toscana. Vinazos va a tener también nuestros amigos de La Caoba, ¿sí? Bien surtidito, así que van a estar presentes ellos con otras importadoras más. Muy interesante va a estar esta versión de la peatonal del vino. Vamos a estar por ahí, ¿sí? Ahí vamos a pasar bien, vamos a pasar muy bien. Buenísimo, tenemos más canciones. 19:30 horas nos visita el profe de tenis Celso Rejala. Vamos a estar hablando del US Open, varias cosas. Vamos a hablar de Tetada, muchísima gente al pendiente del último major de tenis del año. Bueno, vamos con Kiss, banda que los vimos en vivo acá en Paraguay. Sí. Hoy me preguntó justamente un amigo, ¿qué bandas viste en tu vida? Me acordé de muchas. En el mejor momento de Guns N' Roses, me fui a verlo por más que nunca me terminó de cerrar esa banda. Pero lo fui a ver en su mejor momento, 1993. Sí. Después, ¿quién más? Muy tanto. Radiohead, Placebo, muchísimas bandas. Gracias a Dios, bien vivo. Y me olvidé de citarle esta. Kiss. Qué barba. I Was Made For Loving You. Del álbum Dynasty. 1979. Volvemos enseguida. 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

Gran Brian Ferry, Roxy Music, con su super éxito Take a Chance with Me. También Brian Eno estuvo en esta banda, Phil Manzanera. Así es, muy buena agrupación, mucho glam, especialmente por su mentor, Brian Ferry. Qué espectacular, así es. ¿Cómo están, amigos? Nosotros muy bien desde acá, haciendo música entre copas en esta segunda entrega de la semana. Sí, semana

interesante, mes interesante. Nosotros estamos también organizando una cena maridaje que va a ser el jueves 17 de septiembre, ¿sí? Más puntualmente esa noche, ¿sí? Y vamos a hacer algo singular, ¿sí? Vamos a tener 6 vinos y un menú de 5 pasos, donde la parrilla va a ser el protagonista. Va a ser el punta de lanza de muchos eventos con la parrilla, con el asado, ¿sí? Entonces, la entrada va a ser un matambre de cerdo con una molleja de res. Y ahí vamos a tener 2 vinos en esa misma bienvenida, ¿sí? Un Chardonnay del Valle de Uco, de la bodega Desquiciado. Estuvieron por acá Martín Sesto y, ay, se me fue el nombre del otro creador. Estuvieron por estudios y nos contaron las bondades de su vino, pero ya lo probé, el Chardonnay, y me encanta. Es del Valle de Uco, ¿sí? Es del Valle de Uco, riquísimo. Pero al mismo tiempo tendremos un rosado para acompañar ahí estos 2 cortes. Así el comensal va a ver con cuál se siente más identificado, preparar uno con el otro, o sea, el matambre de cerdo con el Chardonnay o con el rosado de Pinot Noir, y viceversa, así también probar con la molleja de res, ¿sí? Eso es la bienvenida, ¿sí? Después nos vamos a en la entrada, que personalmente, que lo recibí en las cajas del Club del Asado Paraguay, varias veces vinieron diferentes tipos de chorizos, y obviamente, como soy miembro hace ya casi 2 años, vinieron algunas veces algo que personalmente me deslumbró. Entonces eso quiero dar a probar, un mix de chorizo. Obviamente vamos a tener mandioca, batata, todo para acompañar esta entrada, y ahí vamos a servir un Malbec también de la bodega Desquiciado del Valle de Uco, ¿sí? Muy interesante vino, muy interesante. Ellos lo que hacen es monitorean el Valle de Uco, y donde piensan que mejor se van a expresar sus vinos, compran las uvas, ¿sí? De acuerdo a la añada, compran las uvas y lo vinifican. Me parece una idea no solamente muy singular, sino que un resultado final excepcional. Les va a encantar. Después nos vamos al primer fondo. El primer fondo va a ser un ojo de bife con una ensalada de rúcula, nuez y queso parmesano. Y ahí obviamente el comensal pide la cocción. A mí me gusta a punto, o si se puede un poquitito menos del a punto, pero cada uno elige. Después nos vamos al segundo fondo. Ah, no, perdón. Este primer fondo va a ir con un vino del sur de Italia, ¿sí? De Vigneri del Salenti, de Imuri, un primitivo. Es una cepa autóctona de ahí, aunque otros dicen que tiene otro origen, podría ser, pero no deja de ser mediterráneo igual. Pero yo me quedo con el primitivo del sur de Italia. Maravilloso vino que va a acompañar perfectamente con este plato. Después nos vamos al segundo fondo, del cual va a ser una costilla banderita, que me encanta esa costilla banderita. No lleva mucha cocción, es deliciosa, y va a ir acompañado de un mix de puré. Varios purés. Eso va a tener un vino que le estoy teniendo en las últimas cenas maridaje, que dio muchísima satisfacción a todos los comensales, y a mí personalmente me encanta. Es el Trapiche Fondecap Gran Reserva Blend. ¿Sí? Ese va a acompañar.

este plato y va a ser uno de los puntos álgidos de la noche. Todo va a ser de mucho disfrute. Y después tendremos el postre, del cual la especialidad de mi hija, y le pedí que me haga, obviamente no lo hizo aún, no va a hacer, que es un pavé, pero que es una locura cómo le hace, me encanta cómo hace. Bueno, eso vamos a acompañar, no me voy a arriesgar mucho, ni mucho menos. Elegimos el Indómita Late Harvest, es un blend entre dos cepas, 50% Sauvignon Blanc y 50% Quibus Traminer. Y ahí está, cerramos una noche mágica de muchísimo, muchísimo disfrute. Impresionante, es, ya lo probé todos los maridajes, ¿no? 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Para disfrutar muchísimo. Vamos hasta el año 2001, cuando la banda de Tim Booth lanzaban su álbum Pleased to Meet You. Un temazo de ese disco. Me encanta esta canción. 2001. Getting Away with It, All Mixed Up. 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

Buenísimo, Gravity Embrace, canción del año 2004, un temazo, ¿eh? La canción es creada por Coldplay, por todos los miembros de Coldplay. Era música de ellos y se la cedió al líder de Embrace, el señor George, ¿no? ¿Cómo es? Steve Martin, ¿no? ¿Cómo era? Se me fue el nombre de del cantante de Coldplay. Era algo de Martin, no era George Martin. Smallberg. Bueno, él le cedió, porque es gran amigo. McNamara es el apellido del líder de Embrace. Pero

después hicieron su versión en el 2005, fue el lado B de el single Talks. Sí, ahí apareció la versión de Coldplay de esa canción. Buenísimo. Se me fue el nombre del cantante de Coldplay. Alguien me va a ayudar al 0972901091. Pero allá cuando aquella época, el Parachutes, A Rush of Blood to the Head, después X and Y, ahí hacían buenas canciones de verdad. No digo que hagan malas, sino que otro estilo, así es. Allá iba más al rock alternativo, que esta misma balada lo es, ¿verdad? 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Estamos haciendo música entre copas. El profe Celso Rejala va a venir, profe de tenis, él va a venir 19:30, minutos más, minutos menos. Y vamos a hablar mucho del US Open, que está en Estados Unidos jugándose. Es el último major de tenis del año. Muy interesante torneo. Vamos a hablar de varias cosas, ¿sí? Porque esta es la segunda y la última semana. Hoy se juegan los cuartos de final, ¿sí? Para conocer los semifinalistas. Está en pleno desarrollo el torneo, ya llegando a sus facetas finales, ¿sí? Entonces vamos a hacer un homenaje, ¿sí? ¿Qué les parece? Porque después se nos va a hacer tarde. Escuchen esto.

A ella me ayudó alguien, Chris Martin. Le dije George Martin, era el productor de los Beatles. Bueno, era Martin. 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Espectacular. Bueno, a ver. Gracias por acompañarnos, amigos. Estamos haciendo un homenaje a el señor Benjamin Orr, porque está de cumpleaños. Está de cumpleaños. A ver, ¿quién nos escribe acá? A 0972-90191. Sí. Fabio, gracias, Fabio. Benjamin Orr, que suena de fondo ahí, Nació un día como hoy, pero de 1947, en Lakewood, Ohio. Benjamin Orzechowski, más conocido como Benjamin Orr, fue un músico estadounidense, bajista, vocalista del grupo The Cars, y es una de las bandas de rock New Wave más populares de los años 80. Él cantaba Just What I Needed, también cantaba Let's Go, también cantaba la música Drive. Después tuvo una carrera en solitario impresionante. Él era muy, muy amigo de Rick Ocasek, el fundador de The Cars. Y The Cars cantó la mayoría de las canciones, Rick Ocasek, pero también cantaba estas canciones Benjamin Orr, un capo de verdad, muy amigo de Rick Ocasek, ¿sí? Fundaron esa banda The Cars allá en 1976 en Chicago, ¿sí? Muy buena

Bueno, vamos a homenajearlo, ¿sí? Porque es un capo, Benjamin Orr. Vamos a una canción de... Esta es mi canción favorita de The Cars, Just What I Needed. Pero vamos a escuchar Drive, que se hizo inmensamente conocido cuando en el Live Aid salió la canción de fondo y David Bowie empezó a hablar de lo que era la hambruna en África y por qué era ese evento creado por Bob Geldof y ayudado fuertemente por Mitch Ure, vocalista de Ultravox. Aunque Bob Geldof, para que lo ubiquen, él era Pink, el personaje principal de la película The Wall de Pink Floyd, y también Gustav Rantz se llamaba su banda, I Don't Like Mondays, su super éxito. Bueno, él es Bob Geldof. Bueno, y me olvidé el nombre de Coldplay, así nomás. The Cars Drive, del álbum Heartbeat City, y después la faceta en solitario de Benjamin Orr, In Circles. Así lo homenajeamos a Benjamin Orr. 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

0: Así escuchamos a Jerry Rafferty, Right Down the Line, canción de finales de los 70, acá en Radio Mix 90.3 FM, más música, buena música, haciendo música entre copas en la segunda entrega de la semana. Y nuestro invitado ya está acá, el profe de tenis, Celso Rejala. ¿Cómo estás?
1: Mi gran amigo Galli, querido. ¿Cómo anda, papá?
0: Yo muy bien. De primera.
1: Feliz de estar acá contigo para hablar de tenis.
0: Bueno, yo también feliz de tenerte. ¿Cómo va todo?
1: Bien.
0: Siempre por el yat.
1: Laburo full, el yat, mucha gente, muchos socios nuevos, el club está hermoso. Muchos torneos, muchos eventos. El club mejoró bastante en la actividad, se cambiaron los presidentes y creo que hay mucho más movimiento ahora. Hay más eventos futbolísticos, anoche hubo un evento futbolístico. Hay torneos constantes, se está jugando el torneo República también. Golf a full también, gente linda, gente deportista. Fin de semana actividad full, tenés que irte un día a almorzar, te invito o a cenar, vamos a charlar, pues te voy a presentar a la gente ahí, mis alumnos, cuando quieras, querido.
0: Vamos a ir, lindo el ya. ¿Qué tal está la cancha de golf?
1: La cancha de golf después de aquella lluvia que vino, está muy lindo, está bien cuidado. Creo que hay bastantes torneos. Y bueno, o sea, ya como de verdad, mucho tiempo te fuiste por ahí, un paraíso.
0: Sí, realmente un paraíso.
1: Un paraíso.
0: Profe, estuviste viendo, me imagino, el US Open, ¿no?
1: Estuve viendo varios partidos, lindos partidos. Inclusive me enganché con algunos partidos de mujeres que está interesantísimo. Me perdí el partido de Coco Gauff con la Jovic. Un partidazo. Y me contaron que ganó Coco. Yo pensaba que ganaba la otra jugadora, la rubiecita, que tenía un tenis brillante. Y bueno, Coco, justamente estamos comentando hoy con mi alumna, le dije lo que tiene Coco diferente a ella, que parece que tiene más hambre. Cuando las papas queman, parece que se pone más rebelde, corre más, juega más segura, parece que tiene la mente más fresca de armar la jugada, de armar su táctica, no titubea para jugar los passing, los ángulos. O sea, me gusta Coco.

0: es agresiva, ¿verdad?
1: Sí, lindo
0: me
1: tenis.
0: Me encanta, tío. Me encanta.
1: Lindo tenis. Y ese te llamó la atención, Sabalenka también, que está jugando muy bien. La parte femenina ya que estamos hablando.
0: Sí.
1: Ya está en la semi ella.
0: Sabalenka sí, como siempre, ¿verdad? Una de las favoritas, potente, sacando bien, creo que está un poquito más rápida. No sé si bajó algunos kilitos. La veo más rápida, la veo más potente. A ella lo que siempre le viene mal de repente es el carácter, ¿verdad? De repente se derrumba en puntos así importantes cuando la otra le pone mucha resistencia. Y espero que esté mejorando en ese aspecto también. Y antes de seguir, quiero saludarle un poco al señor Roberto Carlos, que me trajo en bol hoy, pues estoy sin auto. Me trajo pero volando. Salí ya 7 días ya y en 20 minutos estamos acá. Saludo a Roberto Carlos, el que me trajo en bol. Tipazo.
1: Un millón de amigos tiene. Un millón uno ahora.
0: Sí, no, entramos en conversación, no íbamos a parar.
1: Un millón uno tiene, ¿eh?
0: Seguro, seguro.
1: Bueno, qué bueno, papá. Sí. ¿Viste algo de los hombres? Me parece que hoy en día ya estamos acostumbrados a esta velocidad impresionante de la pelota y los golpes. Parece ese maltrato que le dan a la pelota, no sé por qué, le han de odiar a la pelota, como cada vez le pegan más fuerte. Qué impresionante, estoy impresionado por el nivel de varios.
0: Impresionante. Realmente me llamó la atención Alcaraz, porque dijeron que él no estaba en línea, que no estaba en timing. Uh-huh. Tal es así que le creía a Batata, porque Batata estaba diciendo, yo le aconsejo a Carlito Alcaraz que no juegue, que agarre más ritmo en los torneos más chicos. Y como él mira todos los días, todo el día tenis y muchos partidos, yo pensé que tenía razón, pero se nota ahí, se nota la calidad de jugador de Carlito Alcaraz, ¿verdad? El hecho de haber crecido en un entorno seguramente de chicos de alto nivel, mezclando un poco las cosas, eso es lo que yo siempre digo de Dani Vallejo, ¿verdad? Lastimosamente Dani Vallejo no se formó en un entorno de jugadores muy bueno. Cuando vos te formás desde chico a competir contra jugadores de buen nivel, como que ya tenés la precisa, ya está acostumbrado a jugar contra jugadores buenos que te cuestan ganar los puntos. Entonces ya venís más preparado de jovencito, ¿verdad? Dani ya agarró buen nivel y creció ya. O sea, ya se metió de grande en el gran mundo del tenis competitivo, de alta competencia. Es por eso que creo que a él le cuesta mantener un nivel. De repente vos le ves en un nivel altísimo y después se derrumba. Y uno no sabe, no entiende por qué, ¿verdad? Realmente me llamó la atención lo de Dani contra Monfils.
1: Sí.
0: Porque pensé que él ganaba. Y más aún cuando ganó el primer set. Y todo el mundo creyó que él iba a ganar.
1: Y le pasó lo mismo en Cincinnati contra Tommy Paul. Pasó por encima.
0: Exactamente. Exactamente.
1: Le pasó por encima. Y después se derrumba.
0: Bueno, pero también ahí se demuestra la calidad de buen jugador.
1: Es bueno.
0: Que es Monfils, ¿verdad? Y más aún Tommy Paul, que está en su momento, ¿verdad? Y que a lo mejor va a jugar mejor todavía, porque todavía es un jugador joven. Entonces, yo creo que esa es una cosa muy importante del por qué Dani Vallejo perdió, pero llamó la atención el score y la forma que él se derrumbó, y como mucha gente que yo dijo, que hasta que tiró el partido, ¿verdad? Porque los últimos games, vos viste, como que él ya observaba nomás ya la pelota y ya no corría, ¿verdad? Y bueno, tendrá sus razones, ¿verdad?
1: No, y se habrá cansado. Yo pienso que mental y cansancio, no solamente físico, pero yo estoy impresionado por el nivel que tiene, por el saque que consiguió y cómo juega. Está agazapado y agachado todo el tiempo. Y esto le va a servir experiencia. Es joven todavía, ¿cierto? De repente uno va a decir, no, a su edad, otros ya eran esto, aquello, lo otro. Pero no importa. Está bien, es joven. Yo creo que tiene que trabajar con su equipo y ayudarse también con alguien de afuera de su equipo. Todo eso cuesta plata, pero me parece que necesita gente que

0: sume en su equipo. No digo que su equipo no esté sumando, pero me parece que Dani Vallejo necesita otras personas que le sumen, ¿eh? Por ejemplo, no lo voy a comparar, pero este Cerúndolo ahora está con este chileno, ay, se me van los nombres de repente, ¿no?
1: Sí, sí, Masu.
0: Masu.
1: Sí.
0: Mejoró una barbaridad. No le digo traerle a Masu, pero sí juntarte con otras personas que te puedan dar ese salto de al número 60, 50 que llegaste a tratar de acomodarte entre los 20 del mundo.
1: Claro, yo lo veo así. De sumar cosas, como dijiste, de sí. Sumar, de sumar gente que te aporte ideas nuevas, sí. que te sume otras ideas, ¿verdad? Yo sinceramente pienso que este coach ya llegó al techo con él. Sinceramente, voy a ser tajante y te voy a decir lo que pienso. Él con el tenis que tiene ya necesita un coach que le dé más cosas, que vea más cosas, que tenga la lectura de ver, por ejemplo, que él hay momentos que él no se juega los passing, que tiene que tener tiro, tiene que tomar decisiones, o sea, jugar más decidido a las pelotas que debe hacer, como que titubea para hacer los passing, titubea para jugar las paralelas, cambiar el ritmo también del partido, tener más variantes. O sea, en velocidad de pelota él ganó, eso hay que admitir, ganó, su saque mejoró, está más rápido, se le ve en un alto nivel de repente, que a mí me asustó, inclusive dije, pucha, este chico es cosa seria, está para grandes cosas, en el grupo de WhatsApp, le estuve diciendo a la gente, pero, y después, al día siguiente, te da una sorpresa de que se derrumba, demuestra un nivel bajísimo, ¿verdad? Claro que tiene mucho que ver también la parte mental, seguro, de seguro.
0: Sí, tiene que sumar gente en su equipo que le sume, me parece bien. Yo no me acuerdo el nombre de su coach, pero sé que tuvo
1: mucho. El gringo jugador, le dicen.
0: Sí,
1: sí.
0: Tuvo muchos jugadores que justamente le llevó hasta el 50, 60, y ahí llega con él.
1: Sí, ahora entonces, tiene ranking 65 por ahí. 65, pero hay que tener en cuenta que Dani venía de un ranking 140, algo así.
0: No, espectacular.
1: Y mejoró muchísimo.
0: No, muchísimo.
1: El salto que pegó es grandioso.
0: Por decirte, hoy sí. Es uno de los mejores deportistas de nuestro país. Así nomás.
1: Hoy en día yo creo que el mayor embajador a nivel internacional, sí. Porque nuestro
0: golfista, Joshua Duelsen puede ser también.
1: Joshua también. Joshua, pero, me olvidé, Joshua. Hizo podio en el, creo que en el Prime, el fin de semana, y bueno, y de repente también aparece en el gran mundo de la Fórmula 2, ¿verdad?
0: Pero Dani es uno de nuestros mejores deportistas hoy en día. Yo estoy impresionado de su nivel. Me parece falta ajustar algunas cosas, alguien foráneo que debe entrar a su equipo. Como te digo, todo eso cuesta plata, pero habría que apoyarlo, ¿verdad? Y siempre tirarle buena onda en las redes sociales y bueno, lo mejor para él, obviamente.
1: Claro, por supuesto. No, evidentemente eso cuesta mucho dinero, tener un equipo como tienen los tenistas de primera línea, ¿verdad? Cuesta muchísimo dinero, no es fácil. Y aún así, teniendo dinero, es difícil de repente encontrar un coach que esté libre.
0: Sí,
1: claro. Porque los mejores coach están en actividad constante.
0: Así
1: y de repente hay una ruptura con algún jugador por algún problema y entonces queda alguien libre, entonces él tiene que aprovechar ese momento.
0: Vamos a escuchar unas canciones y después vamos a ir aprovechando, porque vamos a estar la presencia del profe Celso Rejala. Vamos a hablar muchas cosas de lo que es el torneo. Está muy bueno el torneo. Canciones. La banda Jeff Lynne, Electric Light Orchestra, super clásico de clásicos de finales de los 70. La música se llama Last Train to London, Radio Mix, música entre copas.

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0: buenísimo, Learning to Fly, Pink Floyd, canción de 1987. Estamos en Música Entre Copas, en la segunda entrega de la semana. Gracias por acompañarnos, amigos, ¿eh? Compañía del profe de tenis, Celso Rejala, hablando del US Open, hablando de tenis. Está impresionante el torneo, profe, ¿eh?
1: Hermoso, hermoso, competitivo, llamativo. La gente del tenis está feliz de ver un nivel altísimo, con un estadio impresionante, Arthur Ashe, impresionante. Lastimosamente Dani en el otro estadio se nos fue, ¿verdad? Pero bueno, estamos viendo unos partidos interesantísimos con jugadores que estaban en la lista de llegar a esta instancia. El caso de Carlito Alcaraz y Sasha Zverev.
0: Sí. Hoy juega Alcaraz contra Shelton.
1: Sí. Ese no va a haber lugar en el estadio para ese partido. Qué ese, partidazo.
0: Ese va a ser un partidazo.
1: Qué partidazo. Realmente. Ahora, apuesto más a Sasha porque este chico es inestable. Tiene un tenis tiene, pero el tema es el equilibrio mental. De repente se pasa un poco de velocidad, le quiere pegar más fuerte a la pelota, una pelota que tiene que pegar a una cierta velocidad, se pasa un poco de revoluciones. Le gusta mucho el show también a Shelton, coste que maduró muchísimo. Y Sasha viene en un torneo muy sólido, mantiene una línea, está jugando un nivel.

0: nivel casi parejo todos los partidos. Le tocó jugar contra jugadores muy duros. Y creo que el último partido ganó en set corrido.
1: Sí.
0: Está sacando muy bien, está rápido. Realmente me llama la atención el nivel que agarró Sasha después del torneo del Grand Slam que ganó, que por fin ganó un Grand Slam. Ahora está más firmado, está con mucha más confianza. Es lo que había dicho en una oportunidad Sinner. Ahora Sasha va a venir con mucha más confianza después de que haya ganado Roland Garros. Entonces, yo creo que va a ser un rival mucho más difícil de vencer ahora, porque es lo que le faltaba, esa confianza. Y ahora se nota que está con mucha confianza, juega mucho más suelto. Y bueno, esperemos que lleguen los dos favoritos a la final, ¿verdad? Hoy veremos con Shelton qué tal. Ojo que Shelton probablemente va a venir con un planteamiento, se va a jugar un poco, ¿verdad? Porque sabe que el otro es muy sólido, que es muy seguro y que él tiene que jugar las pelotas decisivas, que tiene que buscar el punto. Si no busca el punto y no tiene decisiones acertadas, es difícil que le gane a Sasha. Tiene que jugarse.
1: Ah, no, a Alcaraz.
0: Sí, perdón.
1: Alcaraz.
0: Así mismo, sí.
1: Pues Alcaraz juega muy bien. En teoría va a estar fuera de ritmo, pero está con todo, ¿eh?
0: Claro, sí, me equivoqué de nombre. Alcaraz es un tipo muy sólido. Se dijo en un principio que no iba a estar en un alto nivel. Sin embargo, a medida que transcurrían los partidos, se fue poniendo, demostrando nivel que siempre tuvo, ¿verdad? Probablemente no esté en un nivel que lo vimos hace años atrás, pero yo creo que con lo que tiene puede llegar a hacer cosas muy interesantes si pasa este partido y llega a la final.
1: Sí. Bueno, ahora Tiafoe le ganó a Mikkelsen 7-6 el quinto. Un partidazo. Los dos primeros ganó en Mikkelsen y después le ganó 7-5, 6-3. 3-0 ganaba en el quinto Mikkelsen, que ahora se están saludando, están abrazando y el Mikkelsen
0: Sí,
1: llorando muchísimo.
0: se descarga porque un partido muy largo, casi 5 horas de partido, lo tuvo ahí para ganarle a Tiafoe. Y Tiafoe demostró su aplomo, su experiencia en estos partidos difíciles. Mikkelsen, como vos decís, venía de jamás de meterse en un gran slam a esta distancia, ¿verdad? Y jugar a este nivel.
1: Sí.
0: Probablemente ni él se lo cree que está jugando un altísimo nivel. Tal es así que, como vos decís, le ganó los dos primeros sets y estuvo a punto de ganarle, imagínate.
1: Bueno, y profe, ¿y qué más te parece que podamos tocar de lo que es este US Open, lo que espera? Porque ahora ya entran a la semi, hablaste de Sasha también,
0: Sí.
1: que mejoró muchísimo. Más después de ganar el Roland Garros, que es un Grand Slam también súper importante,
0: Sí.
1: pero hay un gran nivel. Este Van der Schaap, ¿cómo es?
0: Botic, Van der Sandschulp.
1: Así se llama.
0: Sandschulp, sí.
1: Me sorprendió que esté ahí, que haya llegado hasta ahí.
0: Yo me acuerdo que una vez, ya comentando acá contigo, estábamos comentando justamente, vos me estás diciendo, lo que juega este tipo.
1: Sí.
0: Y nos sorprendió en un torneo a nivel que tenía la velocidad, la pegada. Bueno, después como que se apagó un poco y bueno, y ahora volvió con todo y fue una sorpresa grande. Es un jugador muy potente, tiene un tenis muy difícil cuando él está inspirado y se juega las líneas, esos pelotazos, yo no sé cómo lo van a parar, ¿verdad? Y bueno, Sasha, como ya hablé de Sasha, inclusive me confundí hablando de Sasha. Del partido de Alcaraz con Shelton, Sasha viene muy, muy sólido, realmente. Yo quisiera que él gane el torneo, ¿verdad? Le tengo mucho cariño a Carlito Alcaraz, lo que nos ofrece siempre, lo que nos muestra. pero realmente Sasha se merece, hacía

0: señor que venía buscando estos torneos, estos palmarés, estos Grand Slam, y ahora está en un nivel altísimo. Y bueno, y si Alcaraz gana también, vamos a estar felices porque sabemos de la calidad que tiene el español, ¿verdad?
1: Sí, realmente. Realmente está impresionante, ¿eh? Bueno, vamos con canciones, profe. ¿Qué te parece? Después venimos a hablar un poco más del US Open, de tenis. ¿Sí? Está bueno.
0: Me tenés que contar también cómo te fue en el sur, en tu evento, ¿eh?
1: Sí, nos fue muy bien, nos fue muy bien.
0: Te fue muy bien, parece, ¿eh?
1: Realmente, Música Entre Copas, no solamente es el programa, también hacemos eventos y nos fue terriblemente bien allá. Para mi sorpresa, en ese hotel, Bellavista se llama el lugar,
0: sí.
1: El hotel es Noville Papillon Hotel. Hubieron muchísimos comensales, de los cuales la mitad nos escucha.
0: Y justo coincidió con el rally también.
1: Sí, coincidió con el rally.
0: Qué bueno.
1: Y autos de rally que pasaron por ahí, pero estábamos nosotros concentrados en el evento. Muy bueno, lindo nivel, hotel.
0: Nivel altísimo, ¿eh?
1: Sí, se come muy rico, se pasa muy bien y...
0: Lleno de gente.
1: Fue. Sí, lleno total. Y aparte el restaurante por sí estaba lleno también. Se come muy, muy bien ahí, así que...
0: Qué bueno.
1: No fue muy bien, vamos a ver cuándo volvemos porque dejamos un buen recuerdo, ¿sí? Bueno, vamos con canciones, ¿sí? Canciones.
0: Espectacular.
1: Electronic, la banda creada en un momento del descanso de New Order, su vocalista Bernard Summer, junto con el gran guitarrista Johnny Marr, era de The Smiths, y la colaboración de Neil Tennant y Chris Lowe de Pet Shop Boys. Una canción muy interesante de principios de los 90 de Electronic, Getting Away With It, y volvemos enseguida, Música Entre Copas y Radio Mix.

0: David Byrne al frente de su espectacular banda Talking Heads. Tina Weymouth, Chris Franz también estaba en esa agrupación. Arrancaron aquel movimiento punk rockero en Manhattan con bandas como Ramones. Es más, ellos fueron teloneros de The Ramones. Fue la primera vez que aparecieron ahí en el CBGB Unfug, emblemático bar de Hippie Crystal. También ahí salió en Blondie Television. Y bueno, ellos, los Talking Heads. David Byrne al frente, Talking Heads. And She Was, mediados de los 80, ya mucho más adelante de aquella época, ¿eh? Así es. Buenísimo, buenísimo. Estamos con el profe de tenis, Celso Rejal, hablando de US Open, de tenis. Aclaro, porque hay un US Open de golf también, que ya pasó. Pero entonces, hablando de eso, con un nivel impresionante. Hace un rato vimos el partido que Tiafoe le ganó a Mikkelsen, 7-6 el quinto, bien reñido, ¿eh? Y así es, profe, grandes partidos, un nivel impresionante, ¿eh?
1: Y ahora pasó de vuelta a la parte final, donde se abrazaron, realmente muy tocante mirar, ver esas imágenes de Mikkelsen llorando amargamente, ¿verdad? Lo que estamos hablando recién fuera de micrófono, ¿verdad? La pasión que le empuja a estos tenistas. Y más aún de muchas figuras como Rafa Nadal, Djokovic, por ejemplo, que a los 40 años sigue jugando. Cualquiera diría, ¿por qué sigue jugando teniendo toda la fortuna que tiene?

0: ahí vos te das cuenta la pasión que tiene esta gente en ganar, en tener más títulos, juegan por la gloria. Y ahí se nota el dolor de este Mikkelsen, este chico, el llanto, cuando rompió el llanto, después el partido con Tiafoe, que se le escapó, ¿verdad? Y que seguramente le duele y le va a doler muchísimo, y toda la vida seguramente se va a recordar. Y bueno, pasando a otro tema, ¿verdad? Hablando de buen nivel, bueno, ya tenemos asegurado un show en las finales, tenemos asegurado un nivel altísimo con Carlito Alcaraz, con Sasha y otros jugadores. Vamos a ver qué nos propone el holandés, Botic, y otros jugadores también. Está interesantísimo.
1: El belga Blocks, que también va a jugar contra el ruso Khachanov.
0: Sí, sí.
1: Otro de los cuartos.
0: Justamente venía jugando a nivel altísimo el argentino Cerúndolo, y Block le ganó. O sea que demuestra que este chico tiene un nivel altísimo. Es una de las sorpresas también.
1: Sí. Esa y está, bueno, la parte de arriba. Arriba está Sasha contra Van de Sanschul.
0: Sanschul, sí.
1: Sí, eso. El ganador de eso pasa a la semi. Y el ganador de, que se va a enfrentar contra el ganador de Khachanov y Blocks.
0: Sí.
1: Y la parte de abajo, que Tiafoe ya le ganó a Mikkelsen, otro estadounidense. Tiafoe es estadounidense. Una vez escuché en un noticiero acá, el francés, Frances Tiafoe. Pero así nomás. Y bueno, él juega con Carlito Alcaraz, Sheldon. No tiene que ser así, profe. Sheldon. Van a jugar hoy ese partido. Simpático, pues. El francés Tiafoe.
0: No se puede contigo.
1: Y bueno, eso es lo que pasa. Y bueno, soy periodista deportivo y solamente sabe de fútbol, ¿verdad?
0: Hay que ponerle una gotita de humor.
1: Te juro por Dios. Bueno, no quiero decir nada, no me voy por ahí.
0: No te puedo creer.
1: Te va a reír más. Me lo dijo. El francés Tiafoe.
0: Y bueno. Y bueno, vamos a ver qué. O siempre tenés una.
1: Y bueno, pues así. Vos sabés que está interesante el torneo, pero hay un poco, el público también de repente se va, no de onda ni mucho menos, ¿no? Tiene mucho entusiasmo, otro público del estadounidense, ¿eh? Y tiene mucho entusiasmo, a veces no se puede atajar y no sigue esa, si se quiere, un poco, no caballerosidad, sino que de lo distinguido que es y el respeto que se le tiene a los jugadores, se van un poco, ¿no?
0: Y tal es así que me estuviste comentando días atrás el tema de la presentación de los jugadores, del show que hacen los mismos comentaristas. Yo creo que eso no le viene bien al tenis. El tenis es un deporte distinguido, siempre se caracterizó por ser un deporte distinguido, de gente, digamos, de la elite en Europa, acá en Sudamérica, en todas partes del mundo, ¿verdad? Todavía el tenis es un deporte no tan popular, pero que mucha gente está siguiendo, que ya se globalizó el tenis. La gente, inclusive futbolera, mira mucho el tenis, mira estos partidos, porque son partidos muy interesantes. Y va aún ahora con la participación de un paraguayo que está en el circuito, entonces como que hace que la gente esté más conectado al tenis, y también pendiente de lo que pasa con Dani, que mejoró muchísimo, que está en un ranking muy bueno, que puede mostrar muchas cosas más, porque es un pibe, 22 años.
1: Sí, joven.
0: Muy joven, entonces.
1: Y aparte todo esto es nuevo para él. Yo creo que le va a servir muchísimo experiencia, y si sigue mejorando. Yo cuando lo vi en Cincinnati no pude creer el nivel que tenía.
0: Sí, el nivel que jugó en ese torneo.
1: Y dije, para mí adentro, dije, este ritmo no va. Cuando jugó con Tommy Paul, yo no podía creer. Este ritmo, ojalá que pueda aguantar. Yo no sé si va a poder aguantar. Y el otro, que es un viejo zorro,
0: Mantuvo nivel.
1: Sí. Y bueno, pero está. Le va a servir experiencia. Tiene que seguir. Yo le veo, le tengo muchísima fe a Dani.
0: Yo también. Ojalá que no se lesione, porque el tema son las lesiones. Porque si él sigue adelante y no se lesiona,

0: estoy seguro que va a mejorar su nivel. Estuve hablando con Víctor también, con Víctor Pecci, y me está diciendo, sí, es muy joven, tiene mucho que aprender todavía, porque le estuve preguntando, che, ¿qué tal lo de Dani? ¿Cómo lo viste? Y bueno, y me dijo, sí, él, probablemente él tendría que haber puesto una táctica como lo que planteó Nagone con Djokovic. No sacarle, o sea, sacarle ángulo al jugador, jugarle más por el centro muchas veces cuando tiene una pelota que arriesgar, ahí arriesgar. Pero bueno, es más fácil decir después, ¿verdad? Pero bueno, son cosas que del tenis, como vos decís, tiene mucho que aprender, es muy joven. Esperemos que esto le sirva muchísimo. Coste que va a tener que esperar mucho tiempo para volver a jugar un Grand Slam. Recién en enero va a tener la oportunidad de jugar un Grand Slam, un torneo grande. Y ahora que tiene ranking, probablemente lo va a jugar a la quali y algunos torneos más terminen, va a entrar directo. Creo que sobran dos torneos más importantes y hay otros dos que son de ATP 250. Tengo entendido que va a jugar esos torneos él. Así que esperamos mucho, Dani, y bueno, vamos a disfrutar de este torneo hermoso, de altísimo nivel. Inclusive ahora se puso interesante el tema de las chicas que están demostrando un nivel altísimo, que hay una pelea ahí en las semifinales.
1: Para el número uno también.
0: Buenos partidos y por el ranking también. Hay jugadoras nuevas como la americana Coco Gauff, que se está mostrando, que se está poniendo muy sólido, que ya había ganado el US Open. Sí. Así que está interesantísimo el torneo, Gale.
1: Sí, no, está interesantísimo. Quedan unos días, vamos a disfrutar muchísimo. Y bueno, profe, siempre también disfruto mucho tu venida, tu presencia acá. Porque hazte un rato más, ¿eh?
0: Por supuesto, pero no tire mal los chistes porque...
1: No, pero eso ni opa. No fue mi culpa. Bueno, vamos con la banda, bueno, de Killers, ¿eh?
0: Son cosas que pasan.
1: La banda de Killers de su álbum Sam's Town, el segundo disco de esta banda de Las Vegas, Nevada, Estados Unidos. Tuvimos el privilegio de verlos en vivo. The Killers, Read My Mind, Radio Mix, 90.3 FM, más música, buena música. Estamos haciendo música entre copas. Hoy salimos de las copas y agarramos las raquetas, ¿eh? Pero estamos pasando muy bien. Espero que ustedes también.

0: Así escuchamos a la banda de Mark Hollis, Tall Talk, y su super éxito It's My Life, canción que fue un himno de los 80 de esta banda de Londres, Inglaterra. Bueno, antes de pedirnos al profe, le quiero agradecer. ¿Quieres saludarle a alguien, profe?
1: Bueno, en realidad a toda la gente ya que está escuchando, a nuestros amigos, a nuestro grupo de WhatsApp de siempre, a los Lorazos también, que siempre te están esperando en los asados. Yo no me olvido y no te invito ahora. Siempre me dice, tráele para acá y yo me invito, no te digo, pues siempre se recuerdan bien de vos. A toda la gente del tenis, yo sé que mucha gente del tenis activa, entrenadores están escuchando, jugadores, infantos juveniles, padres están escuchando el programa, porque la gente del tenis son muy fanática y están siempre enfocados en todo lo que pasa en el tenis. Y bueno, y te vuelvo a decir que esperemos que Dani nos dé mucha más satisfacción en lo que nos está dando.

0: Sabemos que tiene un futuro brillante, que no se lesione, que juegue cada vez mejor, si es posible que cambie su equipo, no es fácil. Me gustaría a mí que
1: O que
0: cambie ya.
1: sume, que sume.
0: O que sume más gente a su equipo. A lo mejor sí se puede enojar conmigo él por esto, pero es lo que a mí me parece. Y bueno, no sé quién más me estoy olvidando de nuestros amigos. A Carlito, a Pitu.
1: A, ¿cómo se llama? A Víctor Sostoa, que es voz
0: A
1: oyente.
0: Víctor Sostoa, por favor, sí, mi gran amigo, le suelo escribir por la mañana. Te envío un abrazo fuerte, Víctor. Yo sé que vos sos apasionado del tenis, que inclusive lo jugaste de pibe y bueno, y siempre hablamos por la mañana, a veces cuando tengo tiempo en su programa. Le escribo y un tipazo, Víctor Sostoa, un capo de la radio Mix también. Por supuesto que esta radio tiene buenísimos profesionales, por eso yo me engancho. Me escucho a la mañana y te escucho también a vos. No te pongas celoso de
1: No,
0: allí.
1: el sol
0: No,
1: sale
0: una
1: para
0: broma,
1: todos.
0: una broma. Y bueno, contentísimo de estar acá contigo, que me hayas invitado de vuelta. Sabes que me apasiona esto, que tenemos mucha pasión al deporte en general y por sobre todo en el tenis. Y bueno, esperemos que pase pronto el tiempo y que nos podamos volver a ver en Australia, ¿verdad?
1: Así mismo, así mismo. 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Mañana a las 18 horas nos volvemos a encontrar acá en Radio Mix 90.3 FM. Más música, buena música. Dios mediante a las 18 horas. Pero no te muevas acá que vas a pasar muy, muy bien siempre. Profe Celso Rejala, gracias por tu presencia, gran amigo.
0: Muchísimas gracias, querido. Muchísimas gracias.
1: Así pasamos bien, hablamos un poco de tenis, poco bastante, ¿eh? Vamos con canciones, vamos con esta banda muy interesante. Ellos son de Düsseldorf. Esta ciudad es tan importante musicalmente hablando porque ahí vienen Kraftwerk, una banda llamada New, todos de Krautrock, Rock, también la Düsseldorf. Después vino la New también, o la Neu, como quieran llamarlo. Storm Shaker también, buena banda. Der Plan, otra de Düsseldorf. Pero ellos son Propaganda. Canta muy bien la cantante Claudia Brücken, ahí como frontwoman. La música se llama Duel. Ellos son Propaganda, una banda de synth pop.

electropop, new wave, muy interesante, brillaron en los 80. Duel de propaganda para el final de Música Entre Copas. Se me cuidan, sean felices. Au revoir.